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6: Muy buenos días, sean todos bienvenidos a la emisión 11 del 31 de agosto del año 2026 de Noticias 360. Un informativo con el propósito de ofrecer contenido oportuno, responsable y de calidad. En Marbella Estéreo se une la experiencia y la trayectoria de reconocidos comunicadores con el talento de nuevos periodistas colonenses egresados de la Universidad de Panamá, así como estudiantes universitarios que cursan esta carrera y disciplinas afines a la comunicación social de aquí, en la provincia de Colón. El camino a recorrer es el compromiso de informar, orientar y acompañar a nuestra audiencia con profesionalismo, calidad y credibilidad, sobre todo responsabilidad. Gracias por sintonizar Noticias 360, información sin límite. Su equipo de trabajo que le acompañará a esta hora de la mañana está compuesto por
7: Elba de Amor,
8: Angelis McDonald,
9: Katushka Rodríguez.
6: Está con nosotros nuestro amigo de siempre, Néstor Delgado, el amigo Juan David en los deportes, Irving Harris, como siempre en controles, el maestro, Miss Neya Naís en guión, y su amigo y servidor, Rolando Manuel Espinosa, para llevar a ustedes 90 minutos de información continua. Titulares.
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6: Bueno, un conductor de forma milagrosa dejó su vehículo en el barandal del puente sobre los Cuatro Altos. Si hay movimiento en este momento o algo de tranque, es porque desde las 5 y 30 de la mañana estaba ubicada ya la grúa o el carro plataforma para bajarlo del puente, pero milagrosamente quedó este vehículo, una mini sub, sobre el barandal del puente, ni para la derecha ni para la izquierda, quedó sobre. Increíble en la inercia de ese accidente de tránsito, no se registran heridos, gracias a Dios. Dos policías del Senan mueren en accidente de tránsito en la costa arriba de Colón. Noticias 360 tuvo presencia en diferentes actividades que se desarrollaron durante el fin de semana. La Feria del Libro permitió la presentación de nuevas obras con escritores y conocidos, nuevos escritores que se van a dar pues durante esta historia, y también se van a dar a conocer a nivel internacional. En las internacionales tenemos un resumen completo del fin de semana con nuestro corresponsal de la Alianza Periodística Sin Fronteras, que estamos ahora anexado a este gran grupo. En los deportes todo listo, ahí estará nuestro amigo y hermano Juan David, dándole seguimiento a cada uno de los atletas panameños que están participando fuera de nuestro país, como también en nuestro territorio nacional. Hasta aquí los titulares.
7: Porque tú, Señor, eres bueno y perdonador, y grande en misericordia para con todos los que te invocan. Salmos 86:5.

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0: Muy buenos días, feliz inicio de semana. Hoy 31 de agosto, el pronóstico del tiempo desde el INPA. Y arrancamos una mañana muy lluviosa en el oriente del Istmo panameño con abundantes tormentas, y esto es producto de los remanentes de la onda tropical 41 que ya está sobre el área de Costa Rica, Nicaragua. Activó la zona de la vaguada monzónica que se mantiene sobre el Istmo panameño, y en especial esta onda tropical, la 42, que son los remanentes de la tormenta tropical Dolly, y que con esta inclinación ha activado y ha desplazado la baja presión semipermanente de Colombia. Esto está generando abundantes eventos de tormenta en zonas marítimas oriente del país durante toda la madrugada. En horas de la mañana vamos a mantener esos eventos de aguaceros abundantes hacia el oriente del país, Darién, las comarcas en Verá, Golfo de Panamá, también hacia el sur de la península Azuero y Golfo de Chiriquí. En cambio, se van a estar generando algunas incursiones de lluvias dispersas con nublados hacia la región metropolitana y también algunos chubascos en el área del Caribe. En horas de la tarde se van a activar nuevamente esos eventos de aguaceros hacia el oriente del país, Darién, las comarcas en Verá, también hacia Herrera, Veragua, Centro Sur y Chiriquí. Estos pueden ser puntualmente muy fuertes y estar acompañados también de ráfagas de viento. En cambio, hacia la región metropolitana no se descartan algunos chubascos puntualmente fuertes, pero la prevalencia va a ser nublados con lluvias dispersas. En la noche van a mantenerse esas probabilidades de aguaceros de menor intensidad y menor cobertura hacia el oriente del país, así que va a estar mejorando un poco la situación en esta área. Se van a mantener algunos chubascos y aguaceros hacia Gunayala, también Panamá Este, nuevamente Golfo de Panamá, y se va a activar la zona de Golfo de Chiriquí hacia Chiriquí, tierras bajas y altas. El resto con probabilidad de algunos nublados con lluvias ocasionales ligeras. Las temperaturas para hoy estarán entre 27 y los 32 grados Celsius. La radiación ultravioleta moderada en gran parte del país, algunas zonas con índices elevados, y las condiciones marítimas estarán favorables en ambos litorales. Sin embargo, tener presente que vamos a tener esos eventos de tormentas fuertes, especialmente zonas marítimas, así que puede haber condición de mar picado. Y todavía mantenemos un aviso de vigilancia por lluvias significativas vigente hasta el día de hoy, pero pendientes, pues este aviso se puede extender por un par de días más debido a las condiciones inestables. Para mayor información, visita nuestra página web y redes sociales. Saludos y que tengan todos un excelente día.
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5: la señora Hilda de Alarcón, quien le damos seguimiento al tema de Puerto Escondido, que durante el fin de semana hubo una importante reunión. Señora Hilda, buenos días, bienvenida. Hablemos rápidamente de los avances de esta reunión y qué se logró. Adelante.
6: Buenos días, señor Orlando Espinosa, y a todos los oyentes de estas prestigiosas emisoras. Bueno, le digo que el sábado teníamos una reunión con el gerente general del Banco Hipotecario, Alberto Ortega Maltex, en la cual el jueves, como eso de las 7 de la noche, hablé con la diputada Yamirelli Chong y me notificó que el gerente no podría venir a la reunión para que suspendiéramos la reunión. Pero yo le dije a ella que yo no podía suspender la reunión porque ya se había hecho volanteo y que la comunidad había que darle una explicación con respecto a lo que estaba sucediendo. Así que nos reunimos y una decisión con la diputada Yamirely Show de que ella no va a volver a sacar otra cita con el gerente general, pero de con 10 personas nada más de Puerto Escondido, y también no va a sacar una cita en la asamblea para poder exponer nuestras problemáticas. Y así que no tuvimos ningún avance porque él no llegó a la cita con nosotros, y tampoco llegó a la cita, también creo que tenía una cita con Nuevo Colón también, y tampoco llegó a Nuevo Colón. Así que eso es lo que le puedo informar, de que no hemos tenido ningún avance ni ninguna relación con él de que nos dé un detalle de lo que está pasando con nosotros.
5: Entonces, la honorable Yamirely Chong está sirviendo de enlace para poder conseguir una segunda reunión. ¿Es así?
6: Sí, ella es nuestro enlace, porque de la primera vez ella ha sido nuestro enlace con él.
5: Perfecto, una pregunta. ¿Ustedes han conformado alguna junta directiva? ¿Cómo se organizaron entonces? ¿Cómo se organizan para hacerle frente a esta próxima reunión?
6: Bueno, ok. Nosotros tenemos una junta directiva que somos los de la barriada, ¿verdad? Estamos sacando una comisión de cada sector para irnos para allá. O sea, que ellos quieren a 10 personas, pero también ese mismo día creo que vamos allá a la asamblea. Y así que seríamos como 50 personas que nos iríamos para Panamá ese día. Pero tenemos que esperar la fecha que la diputada Yamirely Chong nos dé.
5: Bueno, señora Hilda, gracias. Vamos a estar al pendiente aquí en Noticias 360 de Marbella Estéreo del caso específico de los moradores de Puerto Escondido, también de Nuevo Colón, si desean, con respecto a las tierras o titulación de tierras, o bien cómo está su situación frente al banco y la realidad que ustedes quieren de documentación para titular. Así que estaremos al pendiente. Gracias por el aporte, cosita, señora Hilda. Y
6: otra cosita.
5: Dígame.
6: Quiero hacer un llamado a todas las barriadas que tengan problemas de titulación. Necesitamos unirnos, porque necesitamos que antes del 31 de agosto, de diciembre, que el banco hipotecario se va, nosotros no pueden dar una solución aquí en la provincia de Colón, porque necesitamos una respuesta, todas las barriadas que no tenemos titulación. Porque si en caso de que él no nos dé una respuesta contundente y satisfactoria, lamentablemente vamos a tener que trancar el banco hipotecario en Panamá y las calles de las Transísmicas.
5: Le agradecemos su aporte, señora Hilda. Pase buen día.
6: Igual, bendiciones para ustedes.
5: 6 de la mañana con 19 minutos.
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5: Avanzamos con información local y el Servicio Nacional Aeronaval está de luto tras la muerte de dos de sus miembros en un trágico accidente en el distrito de Santa Isabel. La moto de los policías y un auto pick-up colisionaron de frente. Los dos policías murieron en el acto. Uno de los cuerpos sufrió desmembramiento de una de sus extremidades. Así que paz al alma de estos funcionarios públicos, y ahora inicia toda una investigación. 6 de la mañana, 20 minutos. En otro tema, y bastante positivo, Angelis McDonald's y Miné de Naís cumplieron el reto de ir y participar en la Expo Juventud 2026. Este reto fue lanzado por el gerente Gio, que estuvo de parte del municipio de Colón, donde retaban al grupo a estar presente, y estuvieron en tarima. Escuchemos lo que dijo en su momento la compañera Angelis McDonald's. Avanzamos, 6 de la mañana, 21 minutos, y también estuvimos en el Foro de Mujeres Unidas, que están construyendo un mejor Colón, organizado por el Grupo Silvera. Fue todo un éxito este importante evento. Participaron más de 80 mujeres, quienes son protagonistas para ser ente de cambio en la primera entidad de un país, que es la familia. Habló con nosotros Giselle de León como Nairobi Silvera.
8: Me parece una oportunidad para que nosotras las mujeres podamos expresarnos, para que también nos visualicemos ante otras provincias y expresemos de que no todo lo que está en Colón es malo, que habemos mujeres profesionales, que queremos un Colón mejor y queremos trabajar para construir ese Colón mejor.
9: Bueno, realmente me parece muy fructífero. Me parece importante, hablándole de mi experiencia como mujer colonense, cuando me fui a estudiar a Panamá, siempre tienes como esa etiqueta de que no pareces colonense porque no eres, piensan o esperan menos de ti. Y sobresalir en una ciudad o sobresalir desde Colón parece o muchas veces es complicado. Entonces, eventos como eso que nos recalcan y nos dicen que nuestra identidad va más allá, me parece sumamente importante.
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5: De la mañana con 23 minutos avanzamos. Un hombre que transportaba droga en un camión alterado fue detenido. El subcomisionado Hermógenes Argüelle amplía la información.
10: Policía Nacional, a través del servicio policial motorizado LINCE, en el sector de María Chiquita, dan con la localización y la captura de un vehículo tipo camión, el cual se desplazaba un sujeto que al momento de realizar las coordinaciones con el Ministerio Público y la Fiscalía de Drogas, se percatan de la alteración en su estructura, el cual se logra ubicar 150 paquetes de posible sustancia ilícita. Esta sustancia, al igual que los demás indicios, van a ser puestos a orden de las autoridades competentes para su debido trámite.
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3: De la mañana. La coalición Vamos anunció que iniciará la recolección de firmas para avanzar en su transformación en el partido político luego de que la propuesta recibiera el respaldo del 97% de sus miembros durante su tercera asamblea. La agrupación integrada inicialmente por Ciudadanos Independientes busca ahora consolidarse como una estructura partidaria. El presidente de Vamos, el exdiputado Juan Diego Vázquez, informó que deberán reunir firmas equivalentes al 3% del padrón electoral para cumplir con los requisitos legales. Esto representa aproximadamente 60.000 adhesiones ciudadanas.
11: 6:27 de la mañana, un ciudadano de nacionalidad estadounidense fue inadmitido por las autoridades migratorias panameñas tras arribar al aeropuerto internacional de Tocumen, procedente de la ciudad de Miami, Estados Unidos. Las autoridades migratorias realizan verificaciones a las personas que ingresan al país y en este caso decidieron inadmitir al ciudadano tras detectar información durante el control migratorio. La inadmisión forma parte de los procedimientos establecidos para regular el ingreso al territorio nacional.
12: 6 de la mañana, 27 minutos. La Comisión Evaluadora de la Ilicitación recomendó adjuntar a Doppelmayr Panama Corp. el proyecto para la construcción del teleférico de Panamá y San Miguelito, dando paso a una nueva etapa en el proceso de ejecución de la obra. Con 6 estaciones distribuidas a lo largo de aproximadamente 6.6 kilómetros, el proyecto busca conectar distintos sectores de los distritos de Panamá y San Miguelito.
3: 6:28 de la mañana. Un balance positivo marca este año para el sector de ferias en Panamá que, según Calisol Caballero, directora nacional de ferias del Ministerio de Desarrollo Agropecuario, ha registrado un crecimiento entre 20% y 25%. A la fecha se han sumado 4 nuevas ferias con patronatos formalizados y aún quedan actividades por realizar, especialmente en la región caribeña, cuyo calendario se extenderá hasta el 30 de noviembre. De cara al próximo año, la funcionaria adelantó una novedad para el sector de Panamá para dar a conocer por primera vez y con anticipación su calendario oficial de ferias. Caballero informó que el lanzamiento del programa correspondiente al 2027 está previsto para el próximo 16 de octubre.
11: 6 y 29 de la mañana, ante el incremento del caudal del río Chagres, el Ministerio de Ambiente, Mi Ambiente, ordenó el cierre preventivo del Parque Nacional Chagres hasta nuevo aviso. La medida corresponde a las recomendaciones

0: La preventiva.
1: 6:30 a.m. La Cámara de Comercio, Industria y Agricultura de Panamá pidió este domingo al Ejecutivo vetar totalmente el proyecto de Ley 226 aprobado por la Asamblea Nacional, que amplía los beneficios y descuentos para jubilados, pensionados y adultos mayores. En su editorial, la Cámara opina, el gremio respaldó la protección de este sector, pero advirtió que las nuevas obligaciones aumentarían los costos del sector privado, especialmente para las micro, pequeñas y medianas empresas, que enfrentan gastos de operación, financiamiento e impuestos.
0: 6:30 a.m. El fenómeno del Niño ya comienza a sentirse en la generación eléctrica de Panamá y vuelve a poner a prueba la matriz energética del país. La falta de agua está reduciendo la producción de las hidroeléctricas, por lo que el sistema ha tenido que aumentar el uso de plantas térmicas para garantizar el suministro. Al mismo tiempo, Panamá busca fortalecer su matriz con contratos de largo plazo, nuevas licitaciones y una mayor diversificación de sus fuentes de generación. De acuerdo con los datos del Centro Nacional del Despacho, durante este 2026, la generación hidroeléctrica ha perdido participación dentro de la matriz eléctrica, mientras que las plantas térmicas han incrementado su aporte. El escenario vuelve a evidenciar la vulnerabilidad del sistema ante periodos de sequía en la necesidad de contar con fuentes de energías más diversificadas.
2: 6:31 a.m. Dos personas fueron sancionadas con una multa de 7.550 balboas, cada una por la disposición y quema no autorizada de residuos sólidos dentro de un área de manglar en el sector de Astillero de Juan Díaz. El Ministerio de Ambiente informó que la medida se tomó durante un operativo de vigilancia y control, realizado tras varias denuncias sobre estas actividades ilegales. Durante la inspección fueron identificados dos vehículos presuntamente vinculados con la disposición y quema de residuos. En coordinación con la Policía Ambiental, ambos vehículos fueron retenidos y trasladados para su custodia. Mi Ambiente reiteró el llamado a la ciudadanía a evitar la disposición y quema ilegal de desechos, especialmente en las zonas de manglar por su importancia para el ambiente.
1: 6:32 a.m. El ministro de Educación, Ventura Vega, anunció que convocará a los gremios docentes, trabajadores, empresarios y representantes de las universidades con el objetivo de establecer una hoja de ruta para modernizar el sistema educativo panameño. El anuncio se da mientras dirigentes de gremios como ASOPROF y la Asociación de Educadores Veragüenses, AEVED, aseguran que aún no han sostenido reuniones con el nuevo ministro de Educación.
0: 6:33 a.m. Miles de personas participaron este domingo 30 de agosto en la 27 Caminata Familiar Susi Taller 2026 organizada por Fundacáncer. La actividad inició a las 7:00 a.m. en la cinta costera y se realizó de manera simultánea en La Chorrera, Colón, Penonomé, David, Tolé, Chitré y Santiago. La caminata reunió a familias que rindieron homenaje a sus seres queridos, celebraron la vida de quienes han superado el cáncer y mostraron su apoyo a las personas que actualmente enfrentan la enfermedad.
2: 3:00 a.m. un niño de 12 años murió atropellado en el Guarumal de Alange, en la provincia de Chiriquí. Según vecinos del lugar, el conductor se dio a la fuga. Esto ha sido todo por la información de hoy en el área nacional.
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4: Muy pero muy buenos días a todos. Fin de semana cargado de información y emociones deportivas. Y por supuesto, te la tiene aquí en Noticias 360 con mi persona, Juan David Ruiz. Empezamos con el béisbol porque fue un fin de semana de muchos cuadrangulares. Edmundo Sosa conectó y mandó a la

0: Díaz 2 en dos partidos. Con este segundo, el día de ayer hizo historia, siendo este su jonrón número 42 y supera a Renny Stennett con 41 cuadrangulares. Se posicionó en la posición número 11 en la historia de los peloteros panameños en las grandes ligas en lograr estas cifras. José Chema Caballero también la mandó a las gradas y es que conectó otro con los Yankees de Nueva York ante los Medias Rojas de Boston. Iván Herrera, aunque no consiguió mandarla a las gradas, conectó dos hits en los cuales se realizaron dos carreras empujadas. Lastimosamente no fue suficiente ya que perdieron ante los Piratas 5-4. El día de ayer se notificó desde los Estados Unidos que Leonardo Bernal podría convertir su sueño de jugar en las grandes ligas en realidad. Sí, así como lo escuchan, y es que los Cardenales los llamaron para el equipo de las grandes y podría hacer su debut con los Cardenales frente a los Dodgers. Bernal, de 22 años, se convertiría en el panameño número 73 en lograr jugar en las grandes ligas de la MLB. Ojalá se dé y pueda cosechar muchísimos éxitos en su carrera. Todos pendientes a él este martes en este juego entre los Cardenales y los Dodgers. En el baloncesto, a pesar de la derrota ante Canadá, la selección de Panamá busca sumar puntos en esta llave y se trasladaron hasta las Bahamas para enfrentar a la selección de dicho país en el segundo juego de esta fecha clasificatoria al Mundial de la FIBA. El juego se realizará el día de hoy a las 7:10, hora local. Todos, por supuesto, apoyar a los nuestros, teniendo en cuenta que en ese equipo tenemos a varios atletas que juegan al baloncesto de la ciudad de Colón. Nos vamos al fútbol porque este fin de semana también hubo actividad. Empezamos con el árabe, ya que sacó puntos en su visita a Penonomé frente a Universitario tras empatar 5 goles en la primera jornada interconferencia en la LPF. Como siempre, su afición no los abandonó y se trasladó hasta Penonomé con su siempre lema: el árabe lo sigo a donde sea. La barra atlántica, pierda o gane el DAU, estará para ellos. Su próximo partido es acá el viernes 4 de septiembre frente al Veraguas United en el Amando Deli Valdés. Y hay que ir a apoyarlos porque están cerca de conseguir nuevamente clasificar a la ronda de playoff. Vamos a los jugadores y es que el colonense Abdiel Arroyo se reencuentra con el gol con su equipo la Universidad Técnica de Cajamarca en Perú. Su equipo terminó perdiendo ante el Universitario de Perú 4-2, con él anotando uno de los dos tantos para su equipo. Azariah Londoño anotó un golazo de sombrerito frente al arquero ante el Independiente del Valle. El partido culminó en empate. Fajardo también fue titular y jugó todo el partido. Asistencia de defensa panameño en Inglaterra y es que José Coto Córdoba brindó un pase hacia su delantero y convirtió en asistencia en la goleada de su equipo el Norwich City frente al Burnley en el Championship de la segunda división inglesa. Esta victoria es además la primera de los tres primeros partidos que han tenido en esa división. Waterman anotó y le dio la victoria a su equipo, la Universidad de Concepción, pero ya casi que se convirtió en ídolo, luego de que tras la expulsión del arquero de su equipo se pusiera los guantes y se colocara bajo los tres palos. Así como lo escuchas, solamente fueron unos minutos, pero ya de por sí se ganó el cariño de los hinchas en Chile. Y para aclarar, también tuvo una atajada, y es que no haya sido la mejor atajada del año, pero por supuesto, luego de un centro al área y un cabezazo que quedó desviado, la agarró y se tiró al piso como cual arquero, demostrando que por supuesto que cualquier panameño, liga donde sea, siempre va a dar todo por su equipo. Hablando de arqueros, Luis Manota Mejía vuelve a ser héroe en Uruguay. Otro clásico ganado para el Nacional frente al Peñarol, esta vez 1-0, y ya suma 8 victorias, 11 empates y 4 derrotas en 23 partidos. Ya algunos aficionados y compañeros y excompañeros del jugador en el Nacional ya lo catalogan como el padre del Peñarol. Ya lo tiene de hijo, le decían algunos de esos jugadores. José Vergara anotó otro gol, esta vez con el Club Brujas de Bélgica, uno de los equipos históricos de donde está disputando ahorita mismo su carrera con el Cajén, por supuesto, de Bélgica. Este chico demuestra cada vez más que no necesita adaptarse en Europa. Con este gol ya son 17 goles y más de 4 asistencias en lo que va del año 2026. Recordando que al principio de este año estaba aún acá en el Tauro FC. Pasó por Letonia, donde compartió vestuario con el colonense Ariel Arroyo en el Auda de Letonia. Y de ahí el Cajen de Bélgica lo vio, pagó 3 millones y ahorita la está rompiendo. Gol en su debut, gol en el clasificatorio a la UEFA Conference League y ahora gol en uno de los partidos más importantes del año para su equipo. Así que se podría decir que tenemos delanteros, señoras y señores, tenemos 9 del futuro para la selección de Panamá. Un olfato increíble lo de este jugador. Esto es todo por Información Deportiva el día de hoy. Se les habló Juan David Ruiz, estudiante de la Facultad de Comunicación de la Universidad de Panamá. Lunes, no se desanime, maneje con cuidado y por supuesto siga sintonizando a la 104.3 FM con Marbella Estéreo y Noticias 360. Muchas gracias por la sintonía. Seguimos el día de mañana. Mucha acción deportiva. Muchísimas gracias.
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Bienvenidos a uno de sus segmentos favoritos en el área de cultura, porque lo bueno en Colón también se resalta. Y yo quiero resaltar personalmente que el día viernes estuve participando junto con mi compañera Miss Ney Anaís a la Expo Juventud que nos invitó el licenciado Gio Molinar. En este caso tuvimos la oportunidad de asistir y ver los diferentes stands de las diferentes entidades como universidades y claro que sí también los emprendedores, y hubieron presentaciones en la tarima también de los colegios como el Centro Regional de Gatuncillo también estuvo participando ahí. Escuchemos lo que nos comentó el licenciado Gio Molinar sobre la Expo Juventud.

0: Hola, Io, ¿qué tal? ¿Cómo estás? Mira, para que veas que Marbella Estéreo y Noticias 360
1: cumplimos
0: con nuestro reto. ¿Cómo estás? ¿Cómo te encuentras?
1: Feliz, muy feliz. Claro que sí.
0: Háblanos un poquito sobre tu estar.
1: Bueno, llegó la empresa Fundiver y adivina, la gente vino. Colón tiene mucha gente que habla inglés y la gente estaba aplicando. Si tú que nos ves no has venido todavía, estás a tiempo. Vamos a estar hasta las 4 de la tarde y que te puedes una actividad con jóvenes, con muchas cosas que hacer.
0: ¿Cómo va el proyecto por ahora? ¿Cómo lo ves?
1: Va pretty, la juventud se hizo presente. Hace poquito se presentó un grupo juvenil de Gatucillo. De allá hasta acá vinieron. Nice.
0: Bueno, yo no te quitaba mucho tiempo. Un evento muy hermoso.
1: Gracias.
0: Gracias por la invitación.
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3: Claro que sí, y también en la Expo Juventud tuvimos la oportunidad de hablar con los muchachos de El Provicida, que fueron uno de los invitados también. Ellos están en una sede en Panamá, pero se pudieron organizar para traernos un poquito de su entidad acá en Colón. Escuchemos lo que nos comentó el muchacho Eric Díaz.
4: Mi nombre es David Díaz, tengo 24 años. Yo formo parte de lo que es el Proyecto Juventud de la Fundación Provicida. En esta mañana tenemos un pequeño stand informativo donde estamos realizando las pruebas de VIH completamente gratuitas. Los resultados son confidenciales y se entregan en 15 minutos. También tenemos un pequeño stand de juventud donde estamos hablando sobre un poco de lo que es la prevención a los jóvenes. Nosotros actualmente aquí en la ciudad de Colón no contamos con ninguna sede, no contamos con ningún punto, así que para realizar las pruebas de VIH venimos usualmente los días miércoles o jueves de la unidad móvil desde Panamá. Se pueden realizar las pruebas de VIH.
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3: Continuamos con información cultural, son las 6 de la mañana, 47 minutos, y más de 250 emprendedores colonenses participaron en Sabores de Colón, una actividad que durante este fin de semana presentó gastronomía, productos y expresiones culturales de la costa caribeña en Albrook Mall. El evento busca convertirse en una vitrina para el talento y los emprendimientos de la provincia.
5: Y 48 de la mañana, la Feria Internacional del Libro de Panamá llega a su última jornada después de varios días dedicados a la literatura, el arte y la cultura. El evento reunió a escritores, lectores y diferentes propuestas culturales en Atlapa, convirtiéndose en uno de los principales encuentros del país.
3: 6 y 48 de la mañana, el Conjunto Monumental Histórico de Panamá Viejo fue escenario de actividades culturales que combinaron música, folclore e historia. La iniciativa busca esclarecer a las nuevas generaciones el patrimonio panameño y resaltar el valor histórico en este importante sitio.
5: 6 de la mañana, 49 minutos. El Festival Internacional de Cine de Venecia vuelve a reunir a grandes figuras de la industria cinematográfica. Actores y directores internacionales llegan a la ciudad italiana para presentar nuevas producciones que buscan convertirse en protagonistas de la próxima temporada de premios.
3: 6 y 50 de la mañana. El famoso carnaval de Notting Hill en Londres celebra 6 décadas de historia. La celebración reúne música, gastronomía, bailes y tradiciones de las comunidades caribeñas, convirtiéndose en una de las mayores expresiones culturales de esta comunidad fuera del Caribe. Hasta aquí las noticias de cultura.
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0: 6:48 de la mañana. En un evento masivo católico se llevó a cabo la cita eucarística en Colón, consolidándose como un masivo encuentro de fe y reflexión social. El multitudinario evento religioso fue organizado por la diócesis Colón-Cunayala, presidida por el Monseñor Manuel Ochogavía Barahona, y congregó a miles de fieles procedentes de diversas comunidades bajo una pertinaz lluvia. Escuchemos.
1: Una vez más, Colón no solo se reunió para celebrar su fe, se reunió para recordar quién es y por quién está llamado a caminar. Bajo la lluvia, cientos de fieles llenaron la arena Panama al Brown en la provincia de Colón para vivir una Eucaristía que fue mucho más que una celebración. Fue un llamado a permanecer firmes, a confiar en la palabra de Dios y a tener el valor de anunciar el Evangelio y denunciar aquello que atenta contra la dignidad y la justicia. Monseñor Manuel Ochogavía Barahona, obispo de la diócesis, recordó el ejemplo del profeta Jeremías y de Pedro, invitando a la comunidad a no tener miedo de levantar la voz y caminar junto a quienes más lo necesitan. Y desde Colón, una frase resonó con fuerza: Colón no se va a arrodillar ante nadie, solo ante Dios. Una iglesia cercana, una comunidad que escucha y un pueblo que, aún bajo la lluvia, permanece de pie. Porque la fe también es caminar con el que sufre, escuchar al que necesita ser escuchado y defender la esperanza de un Panamá más justo y solidario. Hoy, Colón volvió a demostrar que cuando la fe une a un pueblo, ninguna lluvia puede apagar su esperanza. Info Católica, Pty.
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3: Continuamos con información de farándula y son las 6:53. El cantante panameño Bosa sufrió un accidente en motocicleta durante este fin de semana, mientras se prepara para viajar a los Premios Juventud 2026. El artista se encuentra en recuperación y la situación ha generado preocupación entre sus seguidores.
4: 6:53 de la mañana, Romeo Santos y Prince Royce hicieron vibrar el escenario Rommel Fernández durante su presentación en Panamá. Los dos artistas ofrecieron una noche dedicada a la bachata, interpretando algunos de sus mayores éxitos ante miles de sus seguidores.
5: 6:53 de la mañana, el creador del contenido panameño Kevin Fashionet presentó su proyecto Fashion University durante la Feria Internacional del Libro de Panamá. La propuesta busca acercar al público al mundo de la moda desde una perspectiva educativa y creativa.
3: 6:54. Prince Jackson realizó una aparición pública en Las Vegas para conmemorar el que habría sido el cumpleaños número 68 de su padre Michael Jackson. El joven participó en un homenaje llamado Rey del Pop y habló nuevamente sobre el legado que dejó su padre en la música.
4: 6:54 de la mañana, la nueva edición del Festival de Cine de Venecia vuelve a reunir a importantes celebridades internacionales. George Clooney, Robert Pattinson y Nicole de la Cruz son algunos de los nombres que han generado expectativas alrededor del festival y de las producciones que se han presentado.
5: 6:55 de la mañana. El último fin de semana de agosto estuvo marcado por diferentes festivales musicales alrededor del mundo. Artistas de distintos géneros se presentaron ante miles de personas, cerrando el mes con una amplia agenda de conciertos y espectáculos. Hasta aquí la información del espectáculo.

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3: Gracias, don Irving Harris, amigos de Noticias 360, bienvenidos. Vamos rápidamente con entrevistas 3 de la mañana, nos acompaña
4: Samuel Reynolds.
3: Hay un grupo que hace años ha hecho una institución en Colón, que es el Árabe Unido, a nivel de marcas deportivas, a nivel del deporte, a nivel de estructura de jugadores. Ahora bien, hay un renacer del Árabe Unido, queremos que nos hable de eso. Primero vamos a empezar con la última fecha, cómo ha sido la última fecha, y luego venimos con otros temas que le interesa a la población, por ejemplo, la escuelita, cómo se forman las fuerzas básicas, el seguimiento a los jugadores. Pero bueno, buenos días, bienvenido, háblame del último del Árabe Unido, adelante.
4: Sí, ¿cómo estás, Rolando? Un placer.
3: Gracias. Bien.
4: Bueno, los últimos resultados del equipo, avanzando en lo que es la categoría mayor LPF, de momento marchamos de segundo en la tabla. El día sábado tuvimos un empate, ya estamos en las interconferencias, y volvemos a casa, que es lo principal. Un viernes de fútbol en Colón, que es lo que el equipo quiere, es lo que el equipo anhela, ve a la gente, a la afición comprometida, y creo que el equipo está dando los resultados para darse eso, para darse un lleno total en el estadio, y no solo en la categoría LPF, venimos de categoría PRON, somos los actuales campeones en la segunda división del fútbol panameño. En la liga juvenil el equipo está intratable, entonces se va viendo el proceso poco a poco de cómo se ha desarrollado el fútbol, cómo está desarrollando el club y esa adaptación nueva en el estadio Armando Deli Valdés, que es lo que busca, que la gente tenga ese impacto y ese sentido de pertenencia también con el estadio.
3: Hay una preocupación y es que el Árabe Unido es el equipo que más a la fanaticada. Los demás muy poco, pero el fútbol nacional a nivel de clubes no tiene fanáticos. ¿Estrategia para captar al público colonense o depende del resultado del equipo mayor?
4: Siento que si bien es algo que el fanático panameño es muy de resultados, eso es una realidad, y es un plus que el equipo, el Deportivo Árabe Unido, es el equipo más seguido en todo Panamá. Casi con más de 300.000 seguidores en todas sus redes, o sea, no hay un equipo que no sea más apoyado que Lara. Entonces, ese es un plus, que la gente tenga ese sentido de pertenencia como parte de la provincia. Y definitivamente va ligado de la mano a los resultados. Si los resultados no van, la gente también decae. Por eso, en este momento, el equipo sí ha presentado buenos resultados, nuevas incorporaciones. Y es lo que se busca, pues, sentir esa conexión con el fanático y que se sientan los colores y los jugadores dar el 100% y como parte de la institución, sentir que el Armando Deli Valdés es un terreno árido para los rivales que vengan.
3: Interesante un punto. Hacemos un análisis de fútbol y es sencillo. Si tú te vas a la selección de cada club, Plaza, Tauro, San Miguelito, el Sporting, Herrera y todo, siempre hay jugadores de uno o dos o tres jugadores que han salido del Árabe Unido. Si te das cuenta, entonces, el Árabe tiene su selección ahora mismo en un torneo y tiene varios Árabe Unidos en diferentes clubes, que serían un segundo equipo o otro primer equipo. significa que el Aravenido ha sembrado en tierra fértil. Aparte de eso, el Aravenido tiene jugadores ahora mismo en el extranjero. En Europa, los hermanos Herbert, este Chico Arroyo, hay otros jugadores. ¿Esa planificación se lleva de manera continua o es algo del talento de los jugadores o es un formato para el futuro?
4: Definitivamente, como funciona por lo menos en el club, hay jugadores que ya se ven jugadores de proyección. Vivo ejemplo, tengo el caso de Cocote, Reinaldo Graham, goleó contra el clásico rival, contra Tauro. Son jugadores que poco a poco se le va viendo esa proyección, se le va viendo ese destello y se va trabajando en ellos. Ejemplo de Arroyo, Arroyo debutó 2024, ya hoy está jugando en Europa, en la primera división de Letonia. Entonces, son cositas que ahí ve el club. Es más, usted vive ejemplo, usted fue entrenador de Arroyo, entonces conoce cómo hacía esa dinámica. Y igual los hermanos Herbert vinieron muy de temprano, siendo menores, y poco a poco se han desarrollado. Entonces, el fútbol en fuerza básica sí es el pilar principal, porque un equipo depende de sus jóvenes promesas. O sea, es una realidad total.
3: Vamos a explicar un poco a la audiencia, que hay mucha gente que no conoce. Te acaba de mencionar fuerzas básicas. La gente dice, ¿qué fuerzas básicas? Pero es que la fuerza básica es la corporación de la escuelita de fútbol, y van subiendo por categoría, y ya no se dice sub, se dice U5, U7, U9, en fin, y ahora es impar. Pero al final de la jornada, formar la escuela de fútbol y formar jugadores es un proceso. Donde hay técnicos como el profesor Torchía y otros que se han anexado. Pero ¿cómo esa dinámica? ¿Cómo hace usted para poderse multiplicar con la juvenil, con la PRON? La juvenil abarca la 14, la 16. O la prejuvenil, digamos así. Y todos estos torneos que están ahora mismo de la mano. ¿Cómo hace un equipo para manejar todo eso versus las figuras nacionales, versus la selección nacional, los que van a ir? ¿Cómo es el sistema?
4: Claro, definitivamente es un tema logístico bien complejo. Son demasiadas categorías, pero es lindo. Eso es lo lindo del fútbol y lo lindo de la semilla que hay en Colón. Que hay mucho talento y se puede trabajar. Por ejemplo, ya en cuestión de 2 meses viene el torneo nacional, que es el torneo de la categoría 14 y 16. Ya esos son el futuro. De hecho, tenemos un muchacho, él se llama Luis Martínez. Él está con la selección sub-15 ahorita mismo fuera del país. Y él es del semillero del Lara Unido. Él con 14 años ya está jugando juvenil. Entonces, más o menos por ahí nos vamos estableciendo. Se multiplican las categorías. Viene la escuelita de la mano de los amigos de Cobre Panamá. Ese ya es algo que se está trabajando. Ya serían mucho más niños de menores de edad. Pero es el talento y la formación que se le quiere llevar a ellos. Porque sabemos que fuerzas básicas es un proceso que va poco a poco evolucionando. No el niño va desde los 6 años hasta los 16, que puede jugar una juvenil. Entonces, ahí es la visión que el club quiere tener, de guiar y encontrar esos talentos desde lo más temprano posible y llevarlo a lo más alto hasta salir del país.
3: 7:05 minutos de la mañana, una historia real. ¿Cómo se va a promocionar el árabe para atraer más seguidores y más fanáticos? Te hago la pregunta porque el club no tiene torneos ganados, excepto el año pasado, correcto, que es la segunda división, específicamente, en la Liga PRON. Pero, ¿qué alternativas se buscan? ¿Están usando las redes? ¿Hay nuevos mecanismos para atraer a las personas?
4: Sí, definitivamente. Si bien había un tema que era el estadio, o que la gente no podía sentirse perteneciente porque no jugamos en la provincia, ya eso es un tema ahí que, gracias a Dios, mediante a todo, ya se puede resolver. La gente puede disfrutar del fútbol de Colón. Esa es la primera estrategia alternativa. Sé que de ahí viene lo más importante, que es competir, jugar bien, ganar torneos. Y eso es lo que busca el club, lo que buscan los muchachos, el profe. Todo, y es lo que va de la mano. Es como el proceso de paso que tenemos hasta llegar a ser campeones, tener la estrella número 16, hablando en categoría la profesional. Y de hecho, también se busca esa, tener esa iniciativa. De hecho, este viernes que hay partido, la tenemos una iniciativa que es escolar, como es Vacaciones con el Dao, la tenemos así, donde los muchachos, los niños, los primeros 100 estudiantes que vayan al estadio van a poder entrar totalmente gratis con su carnet, porque queremos que desde chiquitos todos tengamos la semilla de que el fútbol sirve para desarrollar y que el fútbol y la educación va de la mano. Es lo que el club también quiere dar a entender, promocionar, y es lo que se quiere dar por lo menos en esta jornada, que la tenemos como jornada académica, Vacaciones con el Dao, viendo diferentes proyectos.
3: ¿Edades?
4: Todo el que esté en el colegio y escuela, todo, totalmente.
3: O sea, que es abierto.
4: Correcto.
3: ¿Va a ser toda la semana?
4: Sí, de hecho, vamos a publicitar durante toda la semana artes, contenido relacionado a eso y escolaridad. Y el día viernes, que es el día del partido, los estudiantes van a poder llegar los primeros 100 totalmente gratis, enseñando su carnet, no van a tener ningún problema y van a poder disfrutar de un fanfest y muchas otras cositas que tenemos nuestros patrocinadores para ellos.
3: ¿Y la hora de esto?
4: Para que bien, padres. El FanFest va a iniciar alrededor de las 6:45 de la tarde.
3: ¿Del día?
4: Del día viernes 4 de septiembre. Uh-huh. Y bueno, el partido como tal es a las 8:30. Todos los que están escuchando están cordialmente invitados. De hecho, le vamos a dar 5 boletos al programa.
3: ¡Ah, qué bien!
4: Para que puedan distribuirlos con sus oyentes. Y puedan, la gente pueda venir, pueda disfrutar el partido, los estudiantes puedan disfrutar de esa jornada que va a ser totalmente algo diferente. Vamos a tener show de medio tiempo, muchas cosas que van a admitir y que van a hacer que se sienta esa conexión con el fanático colonense y con el estudiante también.
3: Bueno, lo que vamos a hacer es que vamos a dar los boletos, ahí nos ponemos, buscamos la mecánica, ya claro, sea por claro. redes o sea por la estación, porque este es un noticiero nuevo, como usted sabe, claro. Pero el objetivo es esto. Ahora un punto importante ya para ir tomando la entrevista. Por ejemplo, supe de Miguel Ángel, el arquero, tuvo un accidente, tiene fractura en el pie. Él es de la Prom, ¿no?
4: Sí, correcto.
3: Y claro. Vi que debutó otro, un arquero en la mayor. ¿Qué pasó con el titular?
4: No, sí, bueno, ahí el tema de Miguel, sí, tuvo una lesión. Miguel es nuestro arquero que fue campeón en Liga Prom. Excelente. Ahí ya va en el paso de su recuperación poco a poco. Y sí, tenemos el caso de Kevin Mosquera, el arquero que debutó con nosotros en el club. De hecho, cuenta con 2-0. Hay un tema nada extracurricular, el profe le dio la oportunidad, todo bien, perfecto, y bueno, todos los 23 jugadores que confrontan la plantilla tienen que estar listos para cualquier situación. Entonces, eso es lo más importante. Todo, como tenemos el lema junto a los amigos de Taller Ubuntu, todos somos unidos, todos somos una familia, así que el que el profe le dé la oportunidad lo demuestra totalmente.
3: Bueno, le damos la oportunidad a los padres de familia para que sepan de este evento importante. Viene la escuelita de fútbol, viene todo aquello, se reorganiza el Árabe Unido, es muy bueno y es para el futuro. ¿Algo más que quieras agregar en esta entrevista importante?
4: Sí, y la invitación cordial a todos al partido. Van a venir muchas otras jornadas. Por lo general se juega los viernes en Colón, viernes de fútbol, la gente que se prepara ese día su agenda. Y que el equipo está tratando de dar lo mejor para obtener ese 3-16. Y sabemos que Colón es cuna de campeones y no solo en fútbol, sino en múltiples disciplinas.
3: Te agrego algo, ya para cerrar. El noticiero está de forma espontánea. Le da la oportunidad al Árabe Unido para que seamos parte del equipo oficial en difusión. Así que toda la semana podemos incluso hacer una agenda, de que sea 10-15 minutos, de cómo fue el partido anterior, cómo están los jugadores, si alguno se lesionó, si alguno puede tener proyección de irse al extranjero. Así que lo podemos planificar. Si no se puede por semana, aunque sea 2 veces al mes, para que sea el segmento del Árabe Unido como proyección para el futuro de los chicos que están subiendo. ¿Te parece?
4: Sí, eso me parece perfecto. Y tomando en cuenta todas las categorías.
3: ¿Cómo no? Todas.
4: Hasta
3: todas.
4: El jueves hay partido, así que de la Prom Juvenil y sería perfecto siempre hablar y que la gente pueda entender y ver y conocer más de lo que se da en el club en el día a día.
3: Bueno, ahí estará con nosotros Juan David, que está en deporte. Vamos a ver cómo podemos ayudarles a ustedes en las categorías menores, incluso a seguir, darle seguimiento, hacer videos documentales que puedan ayudar. Gracias, Reino, por haber estado con nosotros.
4: No hay problema.
3: Que tenga un buen día y le esperamos gracias. Entonces en la próxima. Y saludo a Luz.
4: Sí, cómo
3: y
4: no.
3: Y a sus dos bebés.
4: Cómo no.
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6: Soy Miguel Ángel Rodríguez, desde Colombia con las noticias del mundo para Noticias 360 de Marbella Estéreo. Lunes 31 de agosto. El gobierno de Nepal advierte de una nueva crecida en la zona de la mortal riada. Abatido líder del tren de Aragua en Chile con apoyo del FBI. La Junta Militar de Níger afirma haber recuperado el control. El presidente de Colombia, Berardo del Espriella, da por terminada conversaciones de paz con grupos ilegales. El 5 veces campeón del Tour de Francia, Tadej Pogačar, sufrió violenta caída con conmoción cerebral y fractura de clavícula. Nepal afirma abrir túneles para rescatar a más de 955 trabajadores. La presidenta de Perú, Keiko Fujimori, pide poderes al Congreso para poder luchar contra el crimen organizado. Son más de 3.000 los desaparecidos tras la mortal riada. China y Nepal trabajan en conjunto. Estados Unidos anuncia un acuerdo con la presidenta Delcy Rodríguez para controlar el petróleo venezolano. El expresidente de Ecuador, Lenín Moreno, fue condenado a 5 años de prisión por el delito de corrupción. Analistas se preguntan si El Salvador y la lucha contra las pandillas es en verdad una justicia o una propaganda del gobierno de Bukele. La NASA lanza telescopio para hacer un nuevo atlas del universo. Islandia rechaza reanudar negociaciones con adhesión a la Unión Europea. El ayatolá Mokhtar Khamenei llama a la unidad de los países musulmanes para luchar contra Estados Unidos. El gobierno de Ecuador declara alerta roja debido al fenómeno del Niño. Suspenden la caza de ballenas en Islandia por 2º año consecutivo. Se incrementa tensión en Ceuta luego de que varios migrantes detenidos apedrearan a soldados. El gobierno de Dinamarca indemnizará a mujeres víctimas de colocación forzada de dispositivos intrauterinos. Los científicos advierten que el fenómeno del Niño se ha fortalecido desde finales del siglo XIX y señalan de posibles consecuencias climáticas cada vez más extremas. El régimen de Irán reporta ingresos petroleros por valor de $7.500 millones. Ascienden a 4.352 los muertos y más de 12.400 los heridos en el Líbano por los ataques de Israel. Denuncian disminución de recursos para la salud y la seguridad en Perú. Los expertos identifican la avalancha de hielo original en Nepal como la mortal consecuencia del alud que azotó la región de Xinjiang en China. Hay preocupación en las autoridades de Francia por prevalencia ultraderechista en sondeos de opinión. El partido Frente de Amplio por la Democracia denunció ola de corrupción en instituciones de Panamá y la precariedad en que vive buena parte de la población. Cerca de 1.500.000 niños volverán a clases en Cuba. La paz es el único camino y condición para el desarrollo de África, opinan expertos. La disputa por las obras de arte y colecciones mexicanas abre una batalla por el patrimonio cultural mexicano. Científicos sugieren que el consumo de medicamentos para perder peso afecta la respuesta del organismo a la tolerancia del alcohol y el tabaco, disminuyendo su ingesta. El ICE planea adquirir perros de robots con cámaras y sensores para operativos migratorios. Al menos 7 muertos y varios desaparecidos tras volcamiento de un barco con cientos de personas frente a las costas de Chipre. Para Noticias 360 de Marbella Estéreo, Miguel Ángel Rodríguez presentó Noticias del Mundo.
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5: De inmediato entramos con nuestro colega Néstor Delgado. Hay una información de último minuto. Adelante, Néstor.
7: Gracias, Rolando. Buenos días a ti, a toda la audiencia de Marbella Estéreo en la emisión de Noticias 360, compañeros. Don Irving Harris en los controles. Información a esta hora de la mañana, y es que a eso de las 3:30 de la madrugada, una mujer lamentablemente fue asesinada. Ella recibió al menos un disparo con arma de fuego a la altura de la cabeza. Hasta el momento, las autoridades inician las investigaciones para esclarecer lo sucedido. Esto se da exactamente en la comunidad, en el pueblo de San Juan, corregimiento del mismo nombre, en el sector de la Transísmica, en la provincia de Colón. De acuerdo con la información extraoficial, se pudo conocer que la dama no residía en este lugar. Hace escasos minutos ya el cuerpo fue levantado por personal del Instituto de Medicina Legal y Ciencia Forense. En el sitio ya se encuentra la Policía Nacional, también unidades de la Dirección de Investigación Judicial para iniciar las investigaciones, esclarecer los hechos y dar con él o los responsables de este nuevo hecho de sangre, donde reiteramos, esta mujer pierde la vida con un impacto de arma de fuego a la altura de la cabeza en la comunidad de San Juan, distrito de Colón, provincia de Colón. El caso ya ha iniciado una investigación sobre lo sucedido. Lamentable este hecho que se da en horas de la madrugada de este lunes, como hemos reiterado, en la comunidad de San Juan, donde esta mujer pierde la vida a manos de la violencia que sigue imperando en la costa caribeña. Parte de la información, volvemos con más de la edición de Noticias 360.
3: Bueno, nuestro compañero de labores en directo, gracias por estar en sintonía, don Néstor, y al mismo tiempo estar al pendiente en las calles de todo lo que está ocurriendo. La señora que lamentablemente pierde la vida, o la dama, es apellido Betancourt, manejamos el apellido de forma extraoficial, en breve el nombre completo, pero sí, ya el cuerpo fue levantado y sería un femicidio. Esto ronda en el área de femicidio, por lo tanto hay que estar a la espera de mayor información del Ministerio Público. Lo cierto es que estos hechos violentos contra la mujer no se deben dar y no podemos estar de acuerdo con este tipo de situación. 7:16 a.m.
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0: 22 de la mañana. Lamentamos informar que el nombre de la señora que perdió su vida esta mañana es la señora Ana Betancourt. Continuamos con la siguiente expulsiva. Un hombre de 34 años fue impulsado por tentativa de homicidio simple luego de que el viernes atacó con un machete a un señor de 55 años y donde casi pierde la vida. Durante la audiencia de garantía, la Fiscalía de Homicidio y Femicidio de la Fiscalía Regional de Chiriquí logró que el juez ordenara la medida cautelar de detención provisional para el imputado. Una vez declaró legal su aprehensión, dio por presentada la formulación de la imputación.
1: 23 minutos. Revuelo ha causado en redes sociales y en la provincia de Chiriquí la noticia de la niña de 10 años que murió ahogada en Bugaba, tras ser arrastrada por la corriente de una quebrada en el sector de La Quinta, comunidad de Saratí. Ha surgido una explicación que permite entender esta tragedia. Según reveló una internauta en redes sociales, la pequeña era autista y se le había escapado a sus padres y como no medía el peligro, al parecer se metió al río de forma accidental. Los padres nada pudieron hacer por salvarla, pues cuando se dieron cuenta ya la corriente la había arrastrado. Esta versión también está circulando en el distrito.
2: 7 y 24 de la mañana, el subteniente Ariel Andrade de la Policía Nacional nos habló sobre una cartera de oportunidades que ofrece la Policía Nacional para tener un buen empleo como funcionario público. Escuchemos lo que nos dijo.
3: La primera escuela es el Centro de Enseñanza Superior, Dr. Justo Arosemena, el cual está ubicado aquí en la provincia de Colón, en el Fuerte Davis, donde los requisitos para ingresar es de 18 hasta los 23 años. La estatura mínima para la femenina es 1,62 m, la estatura mínima para los masculinos es 1,68 m. En esta escuela cursarán 3 años continuos. Una vez culmina los 3 años de preparación, estaría obteniendo dentro de la parte académica la licenciatura en administración pública y dentro de la parte institucional el rango de subteniente. También mantenemos la escuela ISFOL, Instituto Superior Policial, ubicado en Gamboa, Panamá, en la cual los requisitos de ingreso son tanto masculinos como femeninas, de 18 hasta los 28 años, estatura mínima con 1,55 m, y estaría postulándose o estudiando dentro de un lapso de 6 meses a 12 meses, obteniendo en la parte académica el título en técnico de seguridad pública y en la parte institucional el rango de agente de policía. Cualquiera consulta, orientación o para trámites de iniciar el proceso, con mucho gusto lo atendemos en el cuartel de calle 12 Meléndez, segundo piso, oficina de reclutamiento y selección, donde mi persona personalmente le estaría atendiendo. Muchas gracias, bendiciones a todos.
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2: Esto ha sido todo en información policiva por el día de hoy.

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0: Bueno, interesante, ya estamos al cierre del noticiero, 7 de la mañana, 27 minutos, noticiero o noticiario, ¿cómo se dice? Así que vamos a conversar un poco con las chicas que están en el estudio 2. Fue un fin de semana positivo, fueron las primeras, digamos, visitas o contactos o retos que tuvo que cumplir el noticiero. Estuvimos en el Duty Free, estuvimos en el foro, estuvimos en la calle Noticias, estuvimos en la Costa Arriba, estuvimos trabajando. Pero bueno, también tiene algo que decir nuestra compañera Elba. ¿Le preocupa la Costa Arriba? ¿Qué pasó por allá?
1: Sí, sí, me preocupa porque las veces que he ido por allá veo que hay mucha velocidad por parte de los conductores y la calle es bastante estrecha y muchas curvas, lo que genera bastante accidentes. Y bueno, hacemos un llamado al tránsito para que tenga más vigilancia, ya que en muchas de esta vía

0: Eso varía cuando es fin de semana, pero este fin de semana hubo el líquido.
1: Gracias, el agua.
0: Líquido, el agua.
1: Ajá, escucharon 360. Eso es bueno. ¿Y a usted cómo le fue, distinguida Angeline?
2: ¿En qué?
1: ¿Qué? ¿Angie, pues? Dime más.
2: Bueno, o sea, de mi parte, el fin de semana yo fui al evento en la fogata número 2, el mano a mano de Víctor Bernal y Sammy Sandra celebrando los 41 años de Ritmo y Acordeones, y a mí me pareció un evento súper divertido. Siempre, yo cada vez que voy al baile, yo me divierto, yo me río, yo me gozo. Por ahí apareció en un video de la gente de Víctor Bernal, que qué pena, pero siempre gozándome al máximo las oportunidades que tenemos en la vida, porque hay cosas que no se van a volver a repetir. Así que siempre que tengamos la oportunidad de ir, divertirnos, incluso fui con mi madre. Así que si tenemos la oportunidad de salir con las personas que queremos y ser felices en la vida, seamos felices.
1: En otro tema, rapidito, hay un semáforo en calle 16. Irving, eso nunca se ha habilitado, está ahí. ¿Es necesario el semáforo o no? ¿Usted qué opina?
3: En lo personal pienso que sí. Uh-huh. Pienso que sí, porque esto es una vía de cruce. Y la verdad, vienen las mulas, viene equipo pesado y allí es jugársela. También hacemos un llamado para que pronto, gracias a Dios que ya arreglaron las vías de Cuatro Alto, la pavimentaron otra vez, pero agradecemos que pronto se puedan poner las líneas.
1: ¿Sí? Señalización.
3: La señalización, exactamente. Muchas gracias por corregirme.
1: Sí, no, recuerde que un carro hoy quedó bailando como si fuera un circo. Sí, quedó sobre un espacio de ¿cuántas pulgadas? Del jersey.
3: Uh-huh. Así es. Así
1: ¿usted lo vio?
2: Sí, correcto.
1: Malabares.
2: Mañana, sí.
1: Ojalá el pobre sí, carro.
2: Usted siempre nos hace preguntas. Oye, le tengo una pregunta.
1: Dele.
2: Hoy no tiene una palabra para nosotros. Ajá. Y una palabra así como la vez pasada que usted nos estaba enseñando sobre...
0: Una palabra nueva.
2: Ajá, una palabra nueva, exacto.
1: No, bueno, ya vital líquido lo corregimos, ¿no?
2: Ajá. Sí, por
1: el
2: eso
1: vital líquido es la sangre.
2: Sí, correcto.
1: Palabra nueva, hoy no tengo, pero sí hay una corrección que cometen todos los periodistas.
2: ¿Cuál?
1: Y ese... Efectivamente. Claro que sí. Ah, ¿se dice o no se dice? Usted entrevista a una persona, hasta los ministros de Estado. Claro que sí.
3: Exacto.
1: Entonces, sí. Son cosas, o sea, el periodista entra directo, vamos a suponer. Seguimos avanzando. Sí. Gracias. Esa sí es buena. Seguimos avanzando. Seguimos y avanzando es lo mismo. Seguimos con tal tema. La gente dice, seguimos avanzando. Otro error grave es, pero sin embargo. Pero y sin embargo es lo mismo.
2: Es
1: así. Sí, es lo mismo, es lo mismo. Gracias por corregirme. Sí, ya le enseñamos algo nuevo. Gracias a Irving. ¿Qué otra palabra queda por ahí? Bueno, hay horrores en la forma de hablar. Y me gusta cuando... Un accidente aparatoso. Un horrendo accidente. Todos los accidentes son aparatosos.
3: Así es.
1: Por más pequeño que sea. Usted va caminando, se cae y se afecta la columna. Es aparatoso. Entonces, y el accidente de auto también. Otro tema que hay es... hay un problema grave cuando usted dice muerto, o sea, la persona murió o la persona falleció. La persona murió. Fallece o fallecimiento viene de una muerte natural, se desmayó, se cayó. Hay personas que han logrado, ejemplo, se desmayan, la gente cree que está muerta y la gente reacciona. Entonces hay que saber decir cuando es muerto, muerte violenta o muerte natural. Son conceptos que no se manejan. ¿Aprendimos algo?
2: Claro que sí. Entonces,
1: ¡Cayeron!
2: Y en coro para colmo de los males.
3: Bueno, esta es la forma divertida del noticiero y de verdad...
0: Eso era parte de la broma, usted no sabía.
2: Sí, así es. Es que ustedes cayeron.
1: Bueno, han sido sus voces informativas.
3: Elba de Amor.
2: Angelis McDonald.
0: Katiushka Rodríguez.
1: Rolando Manuel Espinosa, Miss Ney Anaís, Juan David en los deportes, el maestro Irving Harris en controles. Así que si mañana estaremos con ustedes con el favor de Dios, siempre Dios primero, adelante y recuerde siempre, sea positivo, la insistencia inteligente, sistemática y segura es la llave del éxito. Buen día.
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0: Señor, ¿a quién iremos? Solo tú tienes palabras de vida eterna. Recibe el alimento del alma, la primera palabra.
1: Jesús regresa a Nazaret, entra en la sinagoga y proclama al profeta Isaías: el Espíritu del Señor está sobre mí, porque me ha ungido para anunciar la buena noticia a los pobres. Después enrolla el libro y declara: hoy se ha cumplido esta escritura que acaban de oír. La palabra decisiva es hoy. Dios no quiere quedarse solamente en las historias maravillosas del pasado. El Evangelio quiere suceder hoy. Hoy quiere liberar, hoy quiere sanar, hoy quiere comenzar algo nuevo. Pero los habitantes de Nazaret pasan de la admiración al rechazo. ¿Por qué? Porque conocen demasiado la historia humana de Jesús. ¿No es este el hijo de José? Lo familiar les impide reconocer lo extraordinario. Uno de los grandes peligros de la fe es el acostumbrarnos a Dios, escuchar tantas veces el Evangelio que ya no nos sorprenda, recibir tantas veces la Eucaristía que olvidemos delante de quién estamos, repetir tantas oraciones que nuestras palabras continúen mientras el corazón está en otra parte. Nazaret tenía a Jesús delante y no pudo reconocer la visita de Dios. Por eso, permite que Jesús vuelva a sorprenderte. No pienses, ¿verdad?, que este evangelio ya lo conozco. Pregúntate, Señor, ¿qué quieres decirme hoy? La tarea: lee nuevamente este evangelio de Lucas 4, 18, 19, lentamente. Nuestra frase: el evangelio comienza a transformar nuestra vida cuando deja de ser una palabra de ayer y se convierte en una llamada para hoy. Regálame un corazón como el tuyo, abierto a la novedad del Espíritu, libre de prejuicios y dispuesto a convertir tu palabra en realidad hoy. Bendición.
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Becky G con esta canción. Esta es la versión sola. Hay otra versión con Leonardo y Ángel Aguilar. Hey, bienvenidos a la programación de esta mañana. Saludos desde servidor amigo Rafael Antonio Vargas Ríos. Encantado de estar con ustedes. Tengo varias cositas que conversar con ustedes, de verdad que sí. Y es que se está dando. Todas las mañanas hay un tranque enorme que se forma en la carretera Camino Davis. Por ahí varios oyentes nos han hecho el llamado, por favor, que le pase a la gente de noticias, que se llevan mucho tiempo, horas ahí en ese tranque, porque dicen, fue horas. Gente tratando de ir hacia el sector de Davis y el tranque pasa a la cancha de tenis. Lo que me están diciendo, no sé, los trabajos que están haciendo ahí, tienen que tomar medidas para ver cómo se agiliza el tráfico, buscar alternativas para que no afecten a la gente que va hacia ese sector, imagino la gente también de la autoridad del canal, todo esto que van hacia allá, que siempre, me imagino, llegan tarde o no sé. Chanfle, siempre hay algo que no deja que la gente esté así como tranquila, que pueda estar en paz. Y otra cuestión que quería hablar es esto del pago de aseo en la factura de ENSA. Es un solo lío esto. Porque tú pagas. Y siempre te sale que hay un saldo porque ellos no hacen el desglose. Y ahora te ponen un anuncio de que ENSA no está autorizado a cobrar lo de aguaseo. Entonces, ¿para qué rayos meten la facturación de aseo en la cuenta de la luz? Entonces, todo lo que uno paga

0: Yo no sé. Y entonces tú vas y no puedes pagar en Aguaseo ahí. Creo que tienen la oficina en Cuatro Altos. No puedes pagar porque no puedes pagar ahí. No entiendo el relajo que hay. No sé qué es esto. Pónganse de acuerdo porque uno no puede estar en esto todo el tiempo. Un mecanismo o algo para que no te salga salvo si tú estás pagando. Voy a ponerles más música mientras tanto. Quería compartirles
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0: Y seguir en la programación de hoy, lunes. Siempre hay algo nuevo. Último día del mes de agosto.

Esto me parece una cosa de locos. La persona que me escribió sobre el tranque que hay en... Me escribió a las 8:52. Estaba pasando la cancha de tenis apenas. 9:32 de la mañana me volvió y me escribió para decirme gracias. Y apenas está llegando a la estación de gasolina ahí en Margarita. Yo no quiero estar en la piel de ustedes, de verdad. Yo me tengo que reír, pero no porque me cause risa, sino porque... ¡Ey! Eso está de locos. Amigo Juni también nos escribió ahí, también dice que entramos a las 8 y todavía no he llegado ni a la Puma.

de Margarita y son las 9:30 y 35 ahora, brother. Hey, estoy tratando de hacer contacto con el director de regional del MOP, ya le escribí. Vamos a ver si me permite llamarle para ver qué nos dice acerca de esto. Vamos a seguir con más musiquita para que usted se aliviane un poquito ahí en ese tranque rico, sustancial de la mañana hacia el sector de Davis.

Karol G, Bruno Mars, Steel. Voy a la pausa, usted respire profundo, más profundo. Diga, voy a llegar tarde, pero voy a llegar. Voy a llegar tarde, pero voy a llegar. Voy al cambio y enseguida estoy de vuelta con más música para alivianarle la mañana a través de...

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Hice contacto con Elvin Ábrego, que es el director de el Ministerio de Obras Públicas aquí en Colombia. Se va a estar comunicando conmigo en el resto de la mañana. Ahorita está con unas reuniones, pero me dijo que apenas tenga un chance me va a llamar. Vamos a ver qué nos dice. Y por acá nos dice también el amigo Pastor Cuadra que el problema ahí es que nadie dirige ese tráfico cuando no están trabajando. Los sábados después de las 12 es otra pesadilla, dice por acá. Yo me imagino y usando el sentido común, porque yo creo que todo ser humano sabe qué es el sentido común. Que si usted sabe que a esta hora hay mucha gente que labora a ese lado, la gente de la Autoridad del Canal de Panamá, hay empresas de zona libre que tienen en el área de Davis, lo que es la zona ahí, el área de la zona libre, que tienen varias empresas que tienen su sede, o por decirlo así, tienen ahí parte de su empresa, algunas galeras y esto. Entonces, y también otras instituciones que hay dentro de lo que es el sector de Davis, me imagino, tienen que ir a trabajar. Yo creo que lo más sabio, si hay alguien dirigiendo, es que se agilice el tráfico que va hacia allá, se aguante un poquito el que viene, que también yo sé que hay gente que viene a trabajar y todo lo demás acá, que viene de la costa y todo esto, pero cuenta una cantidad de carros, hey, voy a dejar pasar 25 o 20 carros, después aguanto un poquito y así sucesivamente para agilizar un poco. Pero bueno, yo no sé cómo lo manejan, yo espero que de verdad haya pronto una solución de esto porque la gente está a punto de colapsar mentalmente. Voy a dejarte con esta canción de Liz Grimaldo, aquí está Respirar Despacio, eso es lo que usted tiene que hacer en este momento. Inhalar, exhalar y escuchar Marbella Estéreo.

0: Encantado de estar esta mañana contigo, sirviéndote un poquito de bálsamo para los tranques. Qué gusto tenerte como oyente, a ti que me escuchas en este momento y que estás disfrutando la programación. Vamos a verle el lado positivo. Aunque no, si le sumamos la gasolina, fuimos para la porra.
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Continuamos. Son las 10 de la mañana con 9 minutos en este último día del mes de agosto del 2026. Estamos a 31 ya. Mañana empiezan los bre.

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0: Y ahorita voy a montar al estado de la estación dos videos para que ustedes vean lo que se vive en ese tranque diario hacia el sector de Davis. Voy a empezar a vender paciencia en botellita para ver si hago plata, porque es chuleta. Yo sé que ustedes me van a comprar bastante.
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Hey, seguimos, Chanfle. Yo estás vista de este tranque. Yo no quiero estar en los zapatos ni en la paciencia de esta gente que va y viene.

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Y pueden ver en el estado de la estación lo que se vive día a día en ese tranque del sector de Margarita hacia Davis y los lugares de... Ahí también yo lo monté en mi cuenta personal en Instagram, el IRAFA507, para que puedan ver el video de... desde dos perspectivas diferentes. Una hecha con un dron que no sé quién fue lo hizo, pero ahí nos lo facilitaron. Y la otra que me enviaron a mí de una persona que labora en el área del sector de Davis y que vive esto todos los días. Sin mentirles, ella tenía ya casi 3 horas en el tranque. Yeah, hey, hace tiempo no te veo y si te veo solamente... El problema también aquí es que si tú vas en tu automóvil y tienes que esperar casi 3 horas, no parece... todo el combustible que te estás gastando ahí, o sea, hace tiempo no llegas tarde a tu trabajo para acabar de rematar.

tengo por acá el comunicado de la Policía Nacional que informa a la ciudadanía sobre la aprehensión de un hombre de 21 años presuntamente vinculado a la comisión del delito contra la vida y la integridad personal en la modalidad de homicidio culposo ocurrido tras un hecho de tránsito registrado el domingo 30 de agosto de 2026 en la provincia de Colón, específicamente en el sector de la Costa Arriba. Como consecuencia de este hecho, perdieron la vida dos miembros del Servicio Nacional Aeronaval, SENAM, y la aprehensión se realizó en coordinación con el Ministerio Público, quien llevará adelante las diligencias correspondientes para esclarecer los hechos y determinar las responsabilidades. Yo me voy a una pausa comercial y enseguida regreso con más a través de...

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Que Chris con esa canción Control, 11 de la mañana con 10 minutos. Y tengo que leerles información también a esta hora de la mañana a través de los 104. Desaparición de mujeres enciende alarmas en Latinoamérica, y es que más de 200 mujeres de Panamá y otros países de la región participaron en Santiago de Veraguas en el lanzamiento del Observatorio Latinoamericano y el Caribe de Mujeres Desaparecidas, una iniciativa que busca visibilizar este flagelo y exigir políticas públicas para prevenirlo y atender a las familias afectadas. La desaparición de mujeres continúa generando preocupación en distintos países de América Latina y el Caribe. Desde organizaciones femeninas advierten que pese a la gravedad del problema, todavía existen importantes vacíos en materia de prevención e investigación y protección de las víctimas. Durante el fin de semana, más de 200 mujeres procedentes de Panamá, México, Puerto Rico, El Salvador, Honduras, Colombia, Perú, Argentina y otros países participaron de una jornada de capacitación en el lanzamiento del Observatorio Latinoamericano y del Caribe de Mujeres Desaparecidas, realizado en la ciudad de Santiago, provincia de Veragua. La actividad estuvo encabezada por Arely González, presidenta del Frente Femenino, y Delmira Martínez, presidenta de la Conferencia Permanente de Partidos Políticos de América Latina del Caribe, mujeres de la región de Latinoamérica o latinoamericana, quienes destacaron la necesidad de fortalecer las acciones de los estados frente a las desapariciones de mujeres. Las participantes hicieron un llamado a las autoridades de sus respectivos países, a la sociedad en general, para que cada desaparición sea denunciada de inmediato y no se espere el transcurso de horas o días para activar los mecanismos de búsqueda.

a ir a una pausa, pero antes quiero darles más información. Es que el Canal de Panamá puso en vigor este domingo una modificación temporal del sistema de reserva para dar más flexibilidad al acceso a cupos. Poco antes del arranque de la restricción de la sequía, unas medidas que llegan cuando la crisis del Oriente Medio está elevando el rol de esta ruta para buques con cargas como los energéticos, algunos de los cuales han pagado millones de dólares por el cruce de última hora. El Canal de Panamá, por el que pasa el 3% y el 5% del comercio mundial, único y único de agua dulce, ofrece un sistema de reservas de tránsito, uno de subastas para aquellos buques sin cruce programado con antelación. Mientras persista el déficit

hídrico en la cuenca hidrográfica del canal, se recomienda a los clientes planificar sus tránsitos mediante el sistema de reservas. Una reserva confirmada continúa siendo el único mecanismo que garantiza una fecha específica de tránsito, afirmó el administrador del canal de paso navegable. Este de domingo había 118 buques en espera para cruzar el canal, 107 con reserva y 11 sin ella. Del total, 30 eran buques Neopanamax los que pasan por la ampliación y suponen más del 50% de ingresos del paso que une el Atlántico y el Pacífico. Me voy ahora sí a los cambios y regreso con más a través de...

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Hey, seguimos con más en esta mañana. Good morning in the morning. Y bueno, Andrés Andrade, César Blackman y Cristian Martínez podrían protagonizar un hecho inédito para el fútbol panameño cuando el Lax Links y el Slovan Bratislava se enfrenten en la fase de Liga de Champions League el martes 3 de noviembre de 2026, día de la separación de Panamá de Colombia, podría quedar marcada también por un acontecimiento inédito en el fútbol nacional.

Y es que ese día Lax Lynx de Andrés Andrade recibirá al Slovan Bratislava de César Blackman y Cristian Martínez en la cuarta jornada de la fase de la Liga de UEFA Champions League 2026-2027. El encuentro se disputará en Raiffeisen Arena de Linz, en Austria, a las 3 de la tarde hora de Panamá, y será un enfrentamiento sin precedentes entre equipos que cuentan con futbolistas panameños en la máxima competición europea. El camino de Andrés Andrade con el LAS, antes del histórico duelo del 3 de noviembre, LAS iniciará su participación en la competición como visitante frente al AEK Atenas, o AEK Atenas, como usted quiera. Posteriormente, con el conjunto austriaco, recibirá a Liverpool en el Raiffeisen Arena el miércoles 14 de octubre a las 2 de la tarde, en uno de los partidos más atractivos que tendrá Andrade durante la fase de liga. La tercera jornada llevarán entonces al LAX hasta Portugal para medirse al Sporting de Lisboa en el estadio José Alvalade. Y el miércoles 21 de octubre también se va a dar este partido a las 2 de la tarde. Después, el choque ante el Slovan Bratislava. El equipo del Linz visitará al Bodø Glimt en Noruega el 24 de noviembre a las 12:45 en el Aspmyran Stadium. El 9 de diciembre, LAX volverá a jugar en casa frente al Fenerbahçe a las 3 de la tarde. Bueno, y también para el martes 19 del 2027, va a estar en enero, visitará el Real Madrid en el Santiago Bernabéu a las 3 de la tarde. Y así va a ser por lo menos el equipo de Andrés Andrade. Por su parte, el Slovan Bratislava de César Blackman y Cristian

para enfrentar a la Roma en el Estadio Olímpico el martes 20 de octubre a las 2 de la tarde. Tras ese histórico enfrentamiento el 3 de noviembre, entonces jugarán contra el Lax. Y después recibirán al Real Betis el 24 de noviembre a las 3 de la tarde en el Helnepol, es el nombre del estadio del el equipo del Slovan Bratislava. Bueno, el 9 de diciembre jugarán en casa frente también al Shakhtar Donetsk a las 2:45 y en enero el conjunto de Bratislava tendrá que visitar al Lille de Francia en el Decathlon Arena Stade de Francia y el 19 de enero a las 3 de la tarde. Para cerrar la fase de liga recibirán al Inter de Milán el 27 de enero a las 3 de la tarde. Esos son los juegos de los equipos de los panameños. Andrés Andrade con el Lanz y César Blackman y Cristian Martínez con el Slovan Bratislava. Seguimos en esta mañana algo de Billie Eilish versus a Father. Versus a Feather es la cosa.

Bueno, y José Chema Caballero difícilmente olvidará su cumpleaños número 30. El panameño lo celebró este domingo 30 de agosto haciendo lo que mejor sabe, jugando a la pelota, produciendo carreras y poniendo a festejar al Yankee Stadium. Caballero conectó un jonrón de 3 carreras durante la aplastante victoria 16-1 de los Yankees de Nueva York ante los Boston Red Sox. Una paliza que además tuvo importantes consecuencias en la lucha por la postemporada de las Grandes Ligas. Caballero tuvo una jornada para guardar, batió de 5-3, anotó 3 carreras y remolcó otras 3. Su momento grande llegó en la parte baja del octavo del episodio con 2 corredores en circulación. El santeño castigó al jugador de cuadro Andrew Monasterio, quien había subido al montículo con el encuentro completamente inclinado hacia Nueva York. Caballero mandó la pelota sobre la cerca del jardín izquierdo para colocar la pizarra 14-1 y fue su cuadrangular número 13 de la temporada. Había un detalle especial: Chema nació el 30 de agosto de 1996 en las tablas y el batazo llegó exactamente el día que cumplió 30 años. Muy bien, vamos a la pausa comercial. Ya estamos de vuelta con la parte final de la programación para el día de hoy.

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la extinta o desaparecida agrupación TLC, No Scrubs. Seguimos ya en los últimos 10 minutos de programación. Buenos días, buenos días.

Hey, para mí ha sido un gusto estar con ustedes en esta mañana compartiendo la cabina de los 104.3. Luego de este tema va a estar con ustedes Daniel Hall hasta las 5 de la tarde y luego Jean-Pierre Arisi. Pasen excelente tarde, Colón. Bendiciones. 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
7: Señores y señores, iniciamos nuestra programación. Buen día a todos, buenas tardes, ¿cómo están? Día lluvioso, pero bendecido por el Señor. Daniel Hall en cabina. Como siempre, para acompañarte con buena música rumbo a las 5 y a esa hora, ya va, da, va. Iniciamos nuestro programa del día de hoy. ¡Feliz lunes!

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0: Cambio comercial y volvemos.
1: Cambio comercial y volvemos. Casi, casi las 4.
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Y nos fuimos con esta, señoras y señores. 5 en punto. En el lunes, último día del mes de agosto. Mes número 8, 2026. Daniel Hall estuvo en cabina. Agradecido como siempre con el Todopoderoso, el creador del cielo, la tierra y todo lo que hay en ella. Gracias, mi Señor, por un día más. Y que nuestro Dios nos bendiga a todos en general, rica y abundantemente a todos, en el nombre de nuestro Señor Jesucristo, nuestro Salvador. Bendiciones, porque recuerden que el que bendice también se bendice. Con un color mejor lo ensuciar también, limpiar. Depositen la basura en su lugar. Así harán el bien y no mirarán a quién. Nos escuchamos mañana. Chao, chao.

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1: Ça le passé. Bienvenido al programa de Jean-Pierre Aristide. Iniciando la semana, hoy es lunes, me acuerdo que todavía no lo sabe. Iniciamos lo que es el último día del mes de agosto, como usted quiera poner. Fue el mes número 8. Como 8. Iniciamos la clase del día de hoy. Bienvenido al programa de Jean-Pierre Aristide.

la tarde, pues el teacher Enrique reportando desde West Palm Beach, Florida. Manantial de bendición, saludos para su esposa Lupe, la familia Medina en Colón y sus alrededores. ¡Saludos, Enrique! También dice, buenas tardes. Esa es la tanda, dice, saludos desde Isla

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También saludo a la directora del plantel Instituto Bilingüe Jean-Pierre Arrizzi. En sintonía. Así es, Nora. Más saludos, por supuesto, al personal docente y administrativo, como siempre. Every day. Saludos hasta alto de Playstation para Big Power 6. Saludos también para Marlene, Talía, Oliver, Calule, Tizón, Gustavo Kiosco, señor Enrique, Jack, Ulloa, Sparrow y el panadero. Todo lo que termine en el E.

Saludos, teacher, desde Omaha, Nebraska. ¡Ay! Frío, ¿qué? Tommy Morales. Nebraska me suena frío.

0: Scorpio Reto se llama la canción, 1994. Un poco de pitch.
1: Yo dije que hoy
0: esta se llama Mentira.
1: DJ,

mentira. Seguimos con la fiesta del lunes. La clase con Jean-Pierre Aristide. Este grupo se llama Damon West. La canción se titula Fiesta.

Amigos, also a teacher. Bendiciones para ustedes todos, compañeros. Saludos de parte de Bipo WC hasta alto de Plenitop. Se busca después. Es lo que no hay. Sea hasta alto de Plenitop.

Fiesta, año 2003. Socopa. O con Digital Express. Se llama Live Reggie Mix.

Y el saludo a mi compa Killer Ranks, a Guille, a Ricardo, a Juancho, a Griffith, Area Sweet Monk. El porteo del colegio, Ronaldo Hemi, reportando. Hoy es lunes.

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no sé quién, pero este man toca como Carlos Santana. Grupo 2. Canción 4E.

en 1981 esta agrupación llamada Voz Acomo, de su álbum Ambiance de Este. Canción Notre

estamos poniendo más agresivo al final. Coupas Express, canción Courage. Una aparición especial en el teclado de Hans Mercier, más conocido como Hansi.

va a meter. 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Music by Compass Express. The name of the song is Courage. Courage. Courage. Billy, su mejor álbum.

Europa FM 1981, ma in un band 1981 también. Notre Dame 1981 también.

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canción Cepeche. Ahorita nos fuimos, señoras y señores. Ha sido un placer. Ese todo por hoy. Jean-Pierre, sí, estuve en cabina. Como siempre, ya en la parte seria, agradecido con nuestro Dios Todopoderoso, Creador del cielo, la tierra y todo lo que hay en ella le pertenece a nuestro Señor. Por un día más, este precioso día que nos ha obsequiado a ustedes y a mí. ¡Gracias! Y que el Todopoderoso nos bendiga rica y abundantemente a todos en el nombre de nuestro Salvador, nuestro Señor Jesucristo. Bendiciones, porque recuerde que el que bendice

Antonio Toriolo dispone a la misma hora y por el mismo canal 104.3, cuestión de estilo madrileña. Bye bye. Que pase una excelente noche. Bueno, es noche hace rato.

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